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Mezclando KPD.

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Mezclando Gorgon City.

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Mezclando Adriatic.

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3: ¿Qué tal? ¿Cómo estáis? Saludos y buenos días. Bienvenidos y bienvenidas a Clímax en los 40 Dance. Contigo, José Manuel Duro. Espero que estés muy bien, arrancando perfectamente y de manera muy confortable esta mañana del fin de semana. Hoy es la tercera parte de los programas especiales de Clímax 10 años. Hace 10 años exactamente que me puse al mando, que recogí el testigo de Clímax aquí en los 40 Dance. Y por eso en este mes de agosto estamos haciendo una serie de especiales, siempre en las últimas horas de los sábados de este mes de agosto. Este es el tercer programa de cuatro que arrancamos con la música de Eden Prince y Aqua. Esto se llama Love You Again, uno de los singles más bonitos que hemos pinchado a lo largo de estos 10 años en Clímax.

Están llegando a mi cabeza recuerdos infinitos escuchando este single de Jamie Jones, Lose My Mind, uno de los más importantes que hemos pinchado en estos 10 últimos años de Clímax. Hace 10 años que empecé a presentar este programa y es por eso que estamos presentando a lo largo de este mes de agosto una serie de especiales reuniendo lo mejor de Clímax en estos últimos 10 años, en esta última década. Este, desde luego, es el tema bandera de Clímax en esa primera parte cuando empecé a presentar yo el programa. Cola, el disco de Camel Fat y el del Brook fue disco del verano en Ibiza, fue uno de los discos bandera de Clímax, fue el single trampolín de estos artistas que a día de hoy ya se han recorrido el mundo unas cuantas veces.

última década. Este, desde luego, es uno de esos singles, la remezcla de Sofita, que era el sin hermano, el disco de Nina Simone, y también esta remezcla de Clapton a Logan, el disco de Odden and Faxo, que fue otro de los singles que sirvió como trampolín para esta formación que a día de hoy siguen haciendo una música increíble.

con Climax en el fin de semana y cómo te gusta que te cuente historias sobre discos que hemos pinchado en estos últimos 10 años. Hace 10 años que empecé a presentar el programa aquí en Los 40 Dents. Este es el tercer especial de 4 que vas a poder escuchar en este mes de agosto en Los 40 Dents, donde, sí, sí, aquí en este programa hemos descubierto la música de artistas que a día de hoy, en este 2026, es el número uno de música electrónica en todo el mundo. Hace muchos años presentábamos este single Morenita con Cumbia África, el trabajo de Hugel, y siempre hemos pinchado la música de artistas que siguen a día de hoy muy en forma en el circuito de la música club a nivel global. Te hablo de Nick Fanciulli, junto a Bach hicieron este single imprescindible en estos últimos 10 años de Climax. Esto se llama I Want You.

0: Una de los 40 Dents, este es uno de esos clásicos que siempre llevamos en la maleta, uno de esos discos imprescindibles en estos últimos 10 años de Clímax. En este mes de agosto estás pudiendo escuchar en la radio programas muy especiales para mí, porque hace 10 años que recogí el testigo de Clímax, empecé a presentar el programa y la verdad que no se nos ha pasado ni un single del verano. Siempre hemos presentado música de artistas nuevos que luego se han convertido en estrella y desde luego este es el caso. Roberto Surás firmó esto que se llama Joyce. Y hace muchos años también empezábamos a pinchar aquí en Clímax este single, que fue el disco del verano en Ibiza, un disco de un jovencísimo John Summit, que debutó en la escena de la música electrónica a nivel global con este disco Deep M, y desde entonces su carrera se lanzó directamente al estrellato. Con esto terminamos el Clímax de los 40 Dents. La semana que viene os espero, por supuesto, con la cuarta parte y última de este especial Clímax 10 años, y mañana por la mañana 2 horas de Clímax Sunrise te aguardan aquí en los 40 Dents y una última hora de Clímax a lo largo de esta semana con la mejor música house de la historia, Clímax Classics, ya sabes. Mi nombre es José Manuel Duro, que tengas feliz sábado, adiós.
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1: ¿Qué tal? ¿Cómo estáis? Saludos y buenos días. Bienvenidos y bienvenidas a la edición veraniega de los 40 Dance Club. En la mañana de este sábado ya ha sonado el primer éxito de la mañana, New Religion, el disco de Bebe Rexha. Estaré contigo hasta las 2 de la tarde, la 1 si escuchas la radio desde Canarias. Arturo Grau, que lo tenemos de vacaciones. Espero que disfrutando de sus merecidas vacaciones.
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1: Aquí tiene sonando el primer candidato a entrar en la rotación de los 40 Dance esta mañana en los 40 Dance Club edición verano. Un single que se sale un poquito de la música electrónica, pero nos encanta. Lo último de Martin Garrix con U2 se llama

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1: Y sí, durante estos 7 días sigue girando como novedad en los 40 Dents esta versión al Enjoy the Silent de Depeche Mode, de Armin van Buuren y Silver

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2: Fue aquí en los 40 Dance Club hace algunas semanas cuando Arturo Grau nos presentaba como novedad en los 40 Dance In Your Eyes la nueva colaboración de Alesso y One Republic. Esta colaboración que llega 13 años después de que nos deleitaran con su single If I Lose Myself. Este es buenísimo también.

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1: Y este es uno de los temas que en los festivales de gran formato está funcionando muchísimo. Esta versión que ha hecho a Silver, Dimitri Vegas.

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1: Y es que si hablamos en los 40 Dance Club, edición verano de singles, que están funcionando mucho en este verano 2026, no podemos dejar de pinchar este trabajo de uno de los nuevos nombres que ha entrado en el circuito internacional de la música electrónica. Es DJ Goya. Este es su trabajo, un éxito, mi chico.

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1: Un placer compartir contigo esta mañana, en pleno fin de semana, haciendo girar éxitos como este.

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1: Aquí estoy contigo hasta las 2 de la tarde, la 1 si escuchas la radio desde Canarias, presentando la edición veraniega de los 40 Dance Club con Arturo Grau puesto a remojo de vacaciones. No hay problema, ya estoy yo aquí contigo en la radio disfrutando de esta mañana de musicón. Lo nuevo de Chaney es candidato a entrar en rotación.

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0: Este single, un éxito, se llama Free Your Mind.
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0: En los 40 Dance escuchas la edición veraniega de los 40 Dance Club en la mañana de este sábado, sabadete, en la que en esta nueva hora ya ha girado uno de esos temas que está funcionando mucho durante este verano, lo último de Prospa y Clooney. Atención, porque este es un single que nos habéis pedido mucho en estos últimos 7 días.
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0: Lo que escuchas es lo último de la Swedish House Mafia. Happiness is so bad. Esta semana entra en la rotación de los 40 Dents. Lo último de Axwell, Angelo y Sebastián Ingrosso. Buenos días.
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1: Ha terminado este verano ya su residencia en Universe Ibiza. John Summit, este es su último trabajo, se llama Shade of Blue.

Fácil es combinar la escucha de los 40 Dance en el fin de semana con los 40 Dance Club edición verano sonando en la radio para todo el país y para todo el mundo, ¿verdad que sí? ¿Qué estás haciendo ahora mismo? Estamos de limpieza, estás ya a remojo en la piscinita, te pillo trabajando. Bueno, un saludo muy fuerte para toda la gente que tiene la radio encendida. Momento interesante, sí, momento interesantísimo ahora que abro mi maleta de los 40 Dance Reserva para poner en tus oídos el éxito de Danude.

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1: Ya verás con qué alegría, con qué cosilla más graciosa vas a empezar esta mañana escuchando Los 40 Dance. Claro, este es un éxito del que sí o sí teníamos que hablar en Los 40 Dance Club, edición verano. La música de Another es el disco del verano.

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0: Últimos minutos antes de llegar al mediodía y atención porque suena como bonus en esta hora el disco de Sonic y

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0: con este single de Offenbach, versionando el clásico de Star Sailor. Esto se llama Four to the Floor. Buenísima esta remezcla. Enhorabuena para los franceses.
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0: ¿Qué tal? ¿Cómo llevas este fin de semana? ¿Cómo llevas la mañana de este sábado? Gracias por estar en conexión con la edición veraniega de los 40 Dance Club. Arturo Brau lo tenemos de vacaciones hasta finales de mes y será un auténtico placer acompañarte en estos últimos fines de semana de agosto aquí por la mañana en la radio. Buenos días a todos y a todas.
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2: Este verano 2026, en lo musical, desde luego, está siendo increíble. Nos llegaba la promo de Axwell, trabajo en solitario que empezamos a presentar hace unas cuantas semanas aquí en la radio Dengs número 1 del país. Lo nuevo es esto que escuchas: Whatever Turns You On.

0: Para que te pongas en modo festival, claro que estamos en pleno fin de semana. Edición veraniega de los 40 Dance Club, sonando el disco de Sebastián Ingrosso y Tommy Trash Reload. Ahora llega una novedad, disco nuevo en estos 7 días.
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0: Desde luego no sé de quién ha sido la idea, pero me parece sensacional haber juntado en el estudio a Huguel y David Guetta para crear un disco veraniego como este. Se llama Sign.

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2: En esta mañana, en los 40 Dance Club edición verano, también tenemos tiempo para ocuparnos del sonido más clubero y underground de toda nuestra rotación. Fijamos la mirada en la isla de Ibiza, que es donde ha explotado este single y se ha convertido en un éxito en todos los festivales, en todos los clubes. Está sonando Shinjuku, la música de Frankie Rizzardo.

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2: Siempre conectados por el Dents y, por supuesto, conectados contigo. Gracias por estar ahí al otro lado escuchando la radio en esta mañana. Esta semana es entrada en la rotación de los 40 Dents. Wonderful World es lo último de

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2: Una semana más, es número uno en todo el mundo este single. Potentísimo, el último de Huey Lee.

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1: Esta semana es candidato a entrar en la rotación de los 40 Dance, este single, con el que terminamos esta hora y llegamos a la 1 de la tarde, mediodía en Canarias. Bad Boys, lo último de Jack Jones.

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0: este 2026.
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0: Estamos comenzando y arrancando la última hora de los 40 Dance Club edición verano en este sábado sabadete que siempre va mejor con los pelotazos sonando en la radio dance número uno del país. Aquí contigo José Manuel Duro. Arturo Bará de vacaciones. Yo haciendo la suplencia de vacaciones echando horas extras, ¿eh? Esto no puede ser. Yo me quiero ir al chiringuito, me quiero ir a la playa.
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0: Mucha buena música publicada en lo que va de verano 2026. Esta semana es candidato a entrar en la rotación de los 40 Dance. Este single refrescante, un soplo de aire fresco en la música electrónica a nivel global. Feel, lo último de Frankie Rizzardo.

Y ahora que se va acercando la hora de comer, servimos como aperitivo para los más jovencitos y jovencitas Golden, el disco de las K-Pop Demo Hunters.

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1: Y es que en este verano no podemos dejar de hablar de esta remezcla que han hecho al Enjoy the Silent de Depeche Mode, Armin Van Buuren y Silver Panda. Es buenísima. 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
1: Este single lo pincho en honor a Arturo Grau, que me ha enviado una fotito. Está escuchando la radio desde la piscina. Sé que le gusta este single, el loco loco de Gordo. Otro de los singles potentes este verano.

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1: Y ya sabes que escuchando los 40 Dance Club, la edición verano y también la de invierno, no solamente son novedades, no solamente son discos nuevos. Voy a abrir mi maleta de los 40 Dance Reserva para pincharte una cantadita, que aquí los 40 Dance suenan mejor que en ningún otro sitio.

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1: Desde hace ya un par de semanas suena como novedad en los 40 Dents esta versión que ha hecho Dimitri Vegas al disco de Silver.

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0: Es algo que está contrastado, ¿eh? Siempre suena mejor las cantaditas aquí en los 40 Dance. Bring Without You, hemos recuperado uno de sus grandes éxitos en la recta final de los 40 Dance Club edición verano en esta mañana.
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0: Cambiamos el rollo musical, bajamos un poquito el BPM. ¿Qué pasa? ¿Te pillo en la piscina ahora mismo? ¿Estás ahora mismo tomando un poquito el sol? Pues este disco es perfecto para esas sesiones de remojón y de rayitos de sol. Música afro house mezclada con deep. Es un éxito esto que escuchas, se llama Mi Chico, es DJ Goya.

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2: Ahora mismo estamos conectados a la música de nuestro compañero Roger Sánchez, que te espera los fines de semana, los sábados, a partir de las 10 de la noche, 9 en Canarias, aquí en los 40 Dance, este verano. Se le está dando fenomenal en Pacha Ibiza a Roger Sánchez. Me alegro mucho por él. Enhorabuena.

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2: Te voy a refrescar ahora con un éxito que siempre, siempre va en nuestra maleta a todos nuestros festivales y también está presente en la mayoría de nuestras sesiones de radio. Conectamos con el disco preferido de su discografía. Te hablo de David Guetta. Esto se llama Titanium.

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1: Esto es como un tobogán, ¿eh? Subimos, bajamos el BPM. Mañana entretenidísima de música en los 40 Dance Club. La edición veraniega presentada por un servidor, José Manuel Duro. Es que Arturo Grau lo tenemos de vacaciones. Vamos ahora con producto Made in Spain. La verdad que me gusta mucho este single. Me pone algo nostálgico porque el original lo bailé muchísimo. ¿Te acuerdas del disco de Out of Race? ¿Te acuerdas de su gran éxito Anglia? Pues esta es la versión que han hecho Abele Kitt y Alicia Polaris.

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1: Llegamos al final de la edición veraniega de los 40 Dance Club en este sábado. Ya sabes que mañana domingo te espero en la radio a partir de las 10 y un poquito antes con Clímax y el mejor sonido house del mundo, siempre sonando aquí en los 40 Dance. Vamos a terminar con un candidato a entrar en la rotación de los 40 Dance.
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1: No sé con quién te pillo escuchando la radio ni en qué.

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3: Saludos, ¿qué tal? Muy buenas tardes, bienvenidos y bienvenidas a una nueva entrega especial de verano de Fresco en los 40 Dents. Ya sabes, soy Julio Navas y desde ahora y hasta las 7 en punto de la tarde te estaré acompañando con muy buena música. Ya sabes que durante este verano tenemos también sesiones especiales a cargo de DJs invitados. Y en esta ocasión, atención, porque contamos con un dúo. Ellos son ni más ni menos que Barners desde Chipre. Unos artistas que la verdad aquí hemos puesto ya bastantes tracks de su propia cosecha. Han editado por sellos como, por ejemplo, pues el sello de Manuel de la Mare, han editado también por Club Whatever, apoyados por artistas como Chris Lake, Don Dola, Deep Purple. La verdad es que unos artistas que tienen un estilo muy, muy característico, muy peculiar y muy, pero que muy bailable. Directamente desde Chipre, esta tarde contamos con Barners. Venga, sube el volumen y que todo el mundo se entere que estás escuchando Fresco en los 40 Dents.

0: Por haberte acompañado durante esta horita. Ya sabes que te espero aquí la próxima semana a partir de las 6, una hora menos en Canarias, evidentemente, con otro DJ set. En esta ocasión, esta semana, hemos contado, atención porque es primicia, no habíamos contado con ellos, con ningún DJ set anteriormente. Ellos son Barners, tal y como te he comentado, son chipriotas y la verdad es que tienen un rollo, un groove bastante interesante. Espero que hayas disfrutado de esta sesión, de toda la música que nos han puesto. Te dejo en compañía de mi buen amigo y compañero Albert Niff y nada, simplemente emplazarte aquí el próximo sábado, recuerda, a las 6 en punto, una hora menos en Canarias.
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3: Hola a todos, hola a todas, ¿qué tal estáis? Aquí arranca un nuevo episodio de Now or Never en versión especial verano 2026. Durante la próxima hora vamos a repasar lo mejor de la temporada mientras la gran mayoría disfrutáis de unas más que merecidas vacaciones. Y nosotros siempre a tu lado para que no te falte buena música en ningún momento del día. 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

Escuchas Now or Never, edición especial verano 2026, y nosotros seguimos acompañándote en este mes de agosto repasando lo mejor de la temporada. Ya estés en la playa, en la piscina o simplemente en casa descansando. Y como es habitual, incluso de vacaciones, los buenos clásicos nunca faltan en Now or Never.

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0: hasta aquí llega este Naburne, edición especial de vacaciones. Gracias por dejarnos ser parte de tu verano. Y no olvides que los 40 Dents estamos siempre disponibles para ti, las 24 horas del día, 7 días a la semana. Mi nombre es Albert Neve. La semana que viene, más y mejor. Cuídate mucho. Sé feliz.
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2: ¡Ay, que no le daba el play! Buenas tardes, familia, ¿qué tal? Bienvenidos, bienvenidas a los 40 Dents Festival, edición de sábado en este 22 de agosto del 2026. Estamos ya dando los últimos coletazos al verano 2026. Una pena, se va acabando, pero bueno, es que va pidiendo ya paso el otoño prácticamente, ¿eh? Descenso de temperaturas, que ya era hora, pero oye, con todavía ganas de compartir contigo calorcito de verano al ritmo de lo nuevo de Peggy Gou y Ina Starr. La propia Peggy Gou dijo en una entrevista hace poquito que este disco lo tenía guardado y producido desde el año 2025, guardado en el cajón, que quería colaborar con alguien importante para ella y admitió que es muy fan de Ina Starr y juntas han creado esto llamado...

Es el nuevo trabajo de Patrick Topping con Rebuke. Juntos han creado este llamado People Dancing y eso espero que estés haciendo. Bailar sin parar, estos los 40 de Festival, tu programa de festivales. Se llama Dimension, lo nuevo de Corey James y Paul Green. Sube el volumen, llega un discazo.

0: Valentino Can. Esto es Nasty, nuevo single en este verano 2026. Ha salido esta misma semana y te lo estoy estrenando aquí en los 40 Dance Festival. Nos vamos a por el primer Golden Track de la tarde. Viajamos al pasado para destapar este clásico de Jesse Pérez con DJ Manex. Esto es Never Talk to Aliens.
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0: Qué bien suena lo nuevo de Dirty Russ con Gregor S. Esto es Left and Right. Y familia, destapamos el nuevo EP de Alesso con dos nuevos singles. Aquí está el primero, Get Your Groove On.
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0: es Smoke Machine, otro de los nuevos singles de Alesso en su nuevo EP. Alesso Smoke Machine y antes Alesso con Get Your Groove On. Los dos los ha pinchado un montón en sus sesiones de los últimos años en cualquier main stage. Momento ahora de viajar al pasado. Además llega un golden track de su buen amigo Martin Garrix. ¡Qué hambre! Me encantaría cenarme una pizza. ¡Wow! ¡Qué bueno!
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remix de Dom Dola que salió hace un mes a este éxito de Ketama. Se llama Comes and Goes. Me gusta muchísimo la música de Ketama, el original. Llevo toda la semana poniéndomelo en bucle, todos sus últimos éxitos, porque me gusta muchísimo el rollo que combina con cositas y elementos clásicos de los 90, con música más actual, underground y, bueno, trayendo cositas del trance y del techno. Antes, Martin Horger, su nuevo single con James Carter se llamaba Paradise. Y ahora es momento de pincharte y de esta parte el nuevo trabajo del grandísimo Curvy. Llega con sonido contundente y un nuevo single bajo el brazo. Se llama Listen Up.

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Está claro que Hardwell ha desempolvado sintes y elementos clásicos de cuando producía DM, y prueba de ello es esta colaboración que ha sacado con W&W. Juntos, Hardwell y W&W, con esto llamado Bangkok. Y antes, nuestro tercer golden track de Aswell en Ingrosso con Sunny Shining. Yeah,

0: Se llama Weekend Cinderella, lo nuevo de Evie con Nova Blue desde Stampede Records. Familia, llegamos al final de la primera hora, sesión de novedades y Golden Tracks, y lo vamos a hacer con Due to Moon y su nuevo single. Aceleradito, ¿eh? 136 BPMs. No produce house, esto es un poquito más fast house, desde luego. Se llama Ain't No Game, no hay juego. Con esto cerramos la sesión de novedades y Golden Tracks y en unos minutos abrimos la sesión de Mainstay Anthems. Quédate conmigo, que cerramos esto por todo lo alto.
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1: Familia, son las 9 de la noche en directo de los 40 Dance, estos son los 40 Dance Festival. Vamos a continuar ahora con la sesión de Mainstay Anthems, después de la sesión de novedades y Golden Trash que hemos tenido, arrancando con este discazo del 2019. Y es que me apetece empezar con esto. Martin Garrix y su buen amigo Tiesto. De hecho, fue su padrino en esto de la música electrónica. Esto es Summer Days. Días de verano que se van acabando.
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0: Take Me Home de Morten y Bon antes, el mashup entre Heroes y el Kitsos. Y por supuesto te he pinchado el remix de Medusa, Supermode con Tell Me Why.
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Hacía tiempo que no ponía yo el Under Control, ¿eh? Qué ganas de volver a disfrutarlo, y hoy lo hemos hecho en mashup con el discazo de Rufus Du Sol, On My Knees. Momento ahora de disfrutar de esta maravilla de mashup entre Sia y Florida Wild Ones con el Gravity de Martin Garrix y Sam Vox. Hey.

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2: Bienvenido a Release Yourself, yo soy Roger Sánchez. Volvemos esta semana a mi residencia en Ibiza con Pachá y la fiesta Flower Power, que ha estado increíble. Comenzamos en la mezcla.
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1: Yo soy Roger Sánchez, esto es Release Yourself y están escuchando mi sesión grabada en directo en Flower Power en Pachá, Ibiza. Esta fiesta de Flower Power originalmente, cuando lo hicieron en los 90s, era música rock and roll, Beatles, río 60s, 70s, pero ahora estamos en 2026 y si volvemos 30 años atrás, estamos en la era dorada de house music. So, yo definitivamente pongo muchos classics, pero también remezclándolo y dando cosas nuevas con ese feeling de las fiestas original de Flower Power. Muy especiales son estas sesiones y el público súper entregado la noche entera. Continuamos en la mezcla.

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4: Yo soy Roger Sánchez. Están escuchando a Release Yourself con mi sesión grabado en directo en Flower Power en Pacha, Ibiza. Continuamos en la mezcla.

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1: Yo soy Roger Sanchez. Esto es Release Yourself y están escuchando mi sesión grabada en directo en mi residencia de este verano en Flower Power en Pachá, Ibiza. Hemos tenido unos invitados increíbles como Marco Carola, que hizo una sesión disco. Yo hice una sesión back to back con Nick Fanciulli, Rio Classic House. También Luciano hizo una sesión increíble. Tenemos muchos invitados especiales este verano y el vibe siempre es alegre, es esa música house. Alegre, es la mejor cosa que yo puedo decir. Vaya qué vibración. Continuamos en la mezcla.
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1: Y ahí tienes mi sesión grabado en mi residencia de verano con Flower Power en Pachá, Ibiza. Yo estaré ahí hasta el 29 de agosto. Y si vienes a Ibiza, asegúrese que vengan a nuestra fiesta. Gracias por estar con nosotros esta semana. Si quieren escuchar este show o el archivo entero de Release Yourself, vayan a mi página de SoundCloud. Volveré la próxima semana con mucho más de lo mejor de House Music alrededor del mundo. Pero hasta la próxima, cuídense. Os quiero mucho y espero veros muy pronto en la pista. Chao.
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2: Hola, hola, hola. Muy buenas noches, familia. Bienvenidas, bienvenidos a los 40 Dance in Sessions, allá donde estés. Gracias de corazón por elegirnos. Te mando besos y abrazos. XXL, saludos del que te habla, Arturo Grau. Después de Release Yourself con Roger Sánchez, te haré compañía en este penúltimo fin de semana del mes de agosto, hasta las 7 de la mañana, 6 si estás en Canarias, con el especial Speed Records y un line-up de Fazo. En cabina, Summer Rae, Tiesto, Alok, Juste, Jack Style, Robin Schulz y cerrando al amanecer, Lucas and Steve. Toda la info girando en redes, @los40dents. Familia, bienvenidas, bienvenidos al especial de Spinning Records en los 40 Dents in Sessions.
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